0: esto. Hay que movernos. Que se mueva. Porque yo ya estoy determinado. ¿Te acuerdas que a aquel le gustaba lo ajeno? Hoy es la persona más honesta que hay en la iglesia. Aquella hermanita chismosa. Que como dijo pastor, chismosa. Ya se curó. ¿Qué le ha pasado? Es que la Biblia dice que el que permanece en él debe andar como él anduvo. ¿Cuántos lo adoran en esta noche? Entre más te parezcas a Cristo, mejor cristiano vas a ser. Aleluya, por eso pregúntale al Espíritu Santo en esta bendita hora, mientras yo hablo la palabra, allí donde estás sentadito, allí donde estás oyendo, ¿te agrada cómo vivo? ¿Te agrada cómo hablo? ¿Te agrada cómo, aleluya, estoy llevando mi vida cristiana? ¿Te agrada cómo yo visto? Bendito sea el nombre de Dios, y el Espíritu Santo va a empezar a tratar contigo. Aleluya, si Él te dice no me agrada, métele mano, gloria a Dios. Si Él te dice está bien lo que estás haciendo, síguelo haciendo para la gloria de Dios, aleluya. Y el diablo se va a revolcar en esta noche, porque él está desesperado por ver cómo te saca Cristo. Esto es una dinamita. Primera de Corintios capítulo 6 verso 17. Sufre diablo. Ay, léalo, pero siéntalo. Pero el que se une al Señor, ¿qué le ocurre? Un espíritu es con él. ¡Ay! ¡Gloria a Dios! El diablo le dice: peca, estoy unido con él. Ya no vengas a la iglesia, estoy en un solo espíritu con él. Alábalo. Vuelve al pecado. No. Porque el que se une al Señor, un espíritu es con él. Ay, con él. Y cuando ese cristiano, esa cristiana se unen con el Señor, ocurre algo maravilloso. Empieza a sentir unos ríos de agua viva. Ay, aleluya. El predicador no le dice que alabe, es que hay un fuego metido aquí adentro que se tiene que soltar un gloria a Dios, un aleluya, aleluya. Mi alma te alaba. Es que tengo que adorarlo, gloria a Dios. Es que algo grande ha pasado. ¿Qué es lo que te ha pasado? Lo que dice la Biblia. Pero el que se une al Señor, y yo pregunto en esta bendita hora, ¿cuántos de los que están aquí sienten, oiga lo que estoy diciendo, sienten que están unidos, unidos al Cristo de la gloria? Aleluya. Mi alma te alaba. Cuando tú te unes con el Señor, ya no vives tú, Cristo vive en ti, y un espíritu eres con él. Oh, gloria a Dios. Y es ahí donde surge el avivamiento. Escúcheme bien. Eso es lo que lamentablemente muchos evangélicos no ven. Pero el diablo sí lo ve. Ay, Dios santo.
1: Él viene y supervisa y dice: míralo, míralo. Aleluya. Desde que se unió al Señor, un espíritu es con él. Se levanta con él. Se va al trabajo con él. Viene a la iglesia con él. Va a la escuela con él. Se va a la casa con él. Y camasota y tía. Aleluya, lo quiero destruir y no puedo. Lo quiero desanimar y no puedo. Le quiero sacar a Cristo y no puedo. Es que cuando se unió al Señor, un espíritu se hizo con él. Me le he hecho la guerra. Me le he levantado. He tratado de destruirlo. He tratado de apagarlo. He tratado de desanimarlo. No he podido. Aleluya. Porque desde el día que se unió, se unió. Abacita Macaya, Alía. Únete, únete, únete. Únete. Únete al Espíritu Santo. Únete. Shakata la Bacama Suhamay. El día que te unas al Señor, vas a arder en el altar. El día que te unas al Señor, serás un líder efectivo. El día que te unas al Señor, serás un cristiano ejemplar, lleno del Espíritu Santo. Aleluya. El desánimo no te podrá detener. Escúchame. Esto es lo que le aterroriza al diablo. Hermanito religioso. De esos hay por montones. Hermanos problemáticos. Como arroz. Yo lo que quiero aquí son cristianos unidos con el Señor. Alábalo. Pero mientras yo predico esta palabra, aquí se ha desatado una guerra. Una guerra entre el espíritu y la carne, entre las tinieblas y la luz. Alábalo, gloria. Ay, mi alma te alaba. Y usted está en medio. En esta noche usted va a decidir de qué lado se va a ir. O se va del lado del diablo, o se va del lado de Dios. Yo ya lo decidí. Y usted, hermanito, y usted. El diablo lo sabe, que yo ya lo decidí. El diablo sabe lo que está pasando en tu vida esta noche. Pero yo sé que algo grande va a pasar en este culto. Porque el que se une al Señor, un espíritu es con él. Y vas a salir de este culto lleno de la gloria de Dios, lleno del Espíritu Santo, lleno de la unción de Dios. Ah, saca tabacamas, ojalaya. Deja lo que te llene, deja lo que te llene. Y Masukalamay. Oh, gloria a tu nombre, mi alma te alaba. ¿Sabe por qué hay tantos cristianos que no se puede levantar? Porque están luchando solos, están luchando con sus propias fuerzas, están luchando con su inteligencia, con sus habilidades. Y esto no es con tu fuerza, es con el poder del Espíritu Santo, es con la unción de Dios, aleluya. Con tu fuerza no vas a poder. Únete al Señor en esta noche. Escúcheme bien. He estado meditando, pensando, estudiando qué pasa con la iglesia. Y me hago esta pregunta: ¿cómo se nos metió el diablo? ¿Cómo concilios completos que eran de sana doctrina, que predicaban santidad por dentro y por fuera, que eran celosos, ahora se vale de todo? Y aquí es donde el Espíritu Santo me llevaba. ¿Sabe qué es lo que ha logrado el diablo? Sin que te des cuenta, separarte de Cristo. Y escuche el bien: al que se separa del Señor, se le nota de lejos. Habla diferente, actúa diferente, piensa diferente, y el diablo le predica. ¿Sabe qué le dice el diablo? Tú ya eres maduro. No le dice tú ya estás podrido, le dice tú eres ya maduro. Diablo, padre de toda mentira, vete a contarle ese cuento a otro. Gloria a Dios, porque en esta iglesia se va a seguir predicando la sana doctrina, se va a seguir predicando de la santidad, se va a seguir predicando de la pureza. Gloria a Dios, se va a seguir predicando en contra del pecado, le guste a quien no le guste. Gloria a Dios, aquí se va a predicar contra el pecado, aquí se va a hablar de la santidad. ¿Cuántos dicen amén? ¿Cuántos quieren esa palabra? ¿Cuántos aman la sana doctrina? ¿Cuántos nos unimos al Señor? Que lo oiga el diablo, que el pueblo está respondiendo esta noche. Y como dijo el evangelista Hicks, y no estamos locos. Aquí estamos cuerdos. Que engañen a otros si quieren. Y yo les traigo anuncio en esta hora de parte de Dios. Escúchenme. Vienen tiempos difíciles para la iglesia. Por eso el Espíritu Santo me ha puesto a predicar esta palabra. ¿Sabe por qué? Porque Dios va a preparar esta obra, esta iglesia. Porque va a llegar el momento que Satanás va a buscar sacarte a Cristo, apartarte. Te va a sobar la cabeza y te va a decir: pero todavía eres evangélico, quédate ahí. Pero separado de Cristo, sentado en la silla, hecho un témpano de hielo. Alábalo. Y luego te va a decir: no seas tan fanático. A la iglesia no hay que ir todos los días. Escoge los días. Yo te aconsejo, para que el pastor no te vaya a poner en la lista negra, ve solo los martes. Alábalo. ¿Acaso Dios es solo Dios del día martes? ¿Acaso Dios solo es Dios del día sábado? ¿Acaso Dios solo es Dios del día domingo? El Dios que predicamos aquí es el Dios del lunes, del martes, del miércoles, del jueves, del viernes, del sábado y del domingo, y de los 12 meses del año y los 365 días del año. Dele gloria a Dios si puede. Dele la gloria a Él. Esto no se va a cambiar. Y Kamasutamakai.
0: Mi alma te alaba, Padre. Hay una batalla espiritual, hermanos. Hay una guerra. Yo lo puedo estar sintiendo en los últimos días. Mire,

Sean duros, no vamos a meter la vanidad a la iglesia, no vamos a atacar. Igual, hermanos, hay una guerra, yo lo puedo estar sintiendo en los últimos días. Mire, hay una desesperación de algunos hermanitos por irse por la vanidad, por irse en el libertinaje. Bendito sea el nombre de Dios, pero aquí vamos.

resto de la gloria. Y no es la iglesia que se tiene que ir al mundo. Y por si acaso me daban ganas a mí de cambiar el mensaje, me encontré con un grupo de hermanos que me dijeron: siga así, siga así, como si fuera Dios que los usa para decirme: no se calle, me dijo otro, siga predicando como predica, no cambie. Hermanitos, para viejo no me voy a arruinar, voy a mejorar, porque este camino no vale tanto lo que hiciste en el pasado, sino cómo vas a terminar esta carrera. Lo que más vale es cómo vamos a terminar. Dígame usted, ¿de qué me sirve a mí estar predicando aquí, hermano? Cuando yo era jovencito y adolescente, cómo Dios me usaba, varón. Yo sentía la presencia de Dios. Y ahora esté aquí muerto, vacío. Tanta era la unción que sentía cuando era jovencito. Y es la misma unción que siento en esta misma noche. Porque mi Cristo no ha cambiado. Cambia la gente, cambian las iglesias, cambian las religiones. Pero el Cristo de la palabra es el mismo de ayer, de hoy y por los siglos de los siglos. Y si Él no cambia, el pastor David Gutiérrez tampoco va a cambiar. Voy a mejorar. No voy a retroceder. Es que yo no tengo espíritu de cangrejo. Porque la Biblia dice que Dios no nos dio espíritu de cobardía, sino de poder, amor y dominio propio. Esta carnita no me tiene que decir a mí lo que yo tengo que hacer. ¡Ay, santo! Por eso es que la vida en el Espíritu es muy diferente a la vida en la carne. ¡Gloria a Dios! Eso es lo que necesita la iglesia, hermano. Si queremos ese despertar espiritual y que aquí se mueva la gloria de Dios, y que aquí vengan los enfermos y sean sanos, y que aquí vengan los cautivos y sean libres. Porque yo estoy seguro, hermano, que un día, y no un día, ya vamos a ver la gloria de Dios manifestada en esta iglesia. Vamos a ver los enfermos ser sanos. Mata tu sabakimai. Gloria. Oh, ay, santo, te alabo. Pero escúcheme bien. Fíjense que en el libro de Apocalipsis, capítulo 12, verso 12, dice ese texto: ¡ay de los moradores de la tierra! Ese ¡ay! Es un lamento de Dios. Para que usted lo entienda, pobrecito de los moradores de la tierra. Lo que les viene. ¿Y sabe qué dice la palabra? Porque Satanás ha descendido. Y no viene contento, viene con gran ira. ¿Y sabe por qué viene con esa gran ira? Dice el texto: porque sabe que le queda poquito tiempo. Los que no se dan cuenta son los evangélicos. El diablo sabe que se le está acabando el tiempo y está desesperado. ¿Cómo destruir la iglesia? ¿Cómo desanimar la iglesia? ¿Cómo apartar la iglesia de Cristo? ¿Cómo sacarnos de la sana doctrina? A ver cómo mete el pecado dentro de la iglesia. A ver

0: cómo mundanaliza la iglesia. Que el Señor reprenda al diablo. Pero todavía hay más de 7,000 que no han doblado sus rodillas ante los Baales. Y aquí hay un grupo de esa iglesia. ¡Gloria a Dios! Hermanito, que nada, pero métete esto en el alma. Déjame clavártelo en el alma. Que nada te separe de Cristo. Nada. Y oiga lo que le voy a decir. Siento fuertemente de parte del Espíritu Santo que esto es un aviso de Dios para muchos de los que están en la iglesia. Siento que es una advertencia. A veces Dios nos ha hablado, pero hemos hecho oído sordo a la palabra. ¿No ha sentido usted que en los últimos días hay como una atmósfera, una pesadez? Que usted quiere orar y no puede. Que usted quiere ayunar y no puede. Usted quiere adorar y no puede. Y dice, hermano, ¿será que estoy en pecado? No. Es que hay una batalla por separarte de Cristo. Pero aquí va a sufrir el diablo. Oh, alábalo. Porque ese texto lo vamos a llevar aquí en el alma. El que se une al Señor, un espíritu es con él. Y cuando usted esté unidito al Señor, deje lo que se venga. Que no es con usted que va a pelear con él. El que lo toque a usted va a tener que tocarlo a él. El que se meta con usted se va a tener que meter con él. Ay, santo, yo no sé si esto le da gozo a usted, hermano. Bendito Dios. Y la catamazumahayakia. Es que yo siento una presencia tan grande, hermano. Dios está preparando la iglesia. Vienen tiempos difíciles. No sé por qué siento fuerte aquí en mi corazón decirlo. Vienen ataques terribles contra la iglesia. Y sabe, esto no es para meterte miedo. Esto es para despertarte. Esto es para que mañana digas, estoy en ayuno. Voy a meterme en oración, aleluya. Voy a obedecer la palabra. Voy a apartarme del pecado. Voy a vivir en santidad. Gloria a Dios. ¿Sabe? Es que Dios ama demasiado esta obra. Dios ama esta iglesia. Dios ama a su iglesia. Bendito pueblo. Vaya a Romanos, capítulo 8. Mire, aunque sea de una manera simbólica, en el espíritu agarre al Señor y diga, quédate aquí conmigo, no te vayas, mejor que me bote la novia, que me bote el novio, que se vaya, quédate tú. Escuche esto. Pocos hombres en la historia historia de la iglesia desde su nacimiento. Aleluya. Pocos hombres tenían metido a Dios hasta en el tuétano de los huesos como el apóstol Pablo. Yo le digo a Dios que me dé aunque sea una migaja de lo que le dio a Pablo. Yo le he preguntado, he llorado y le he dicho, ¿por qué te amó tanto? ¿Por qué no te revelas a mi vida como te le revelaste a ese hombre? No quiero tenerle miedo ni al diablo, le digo. Porque si alguien supo lo que era sufrir por la causa de Cristo, ese fue Pablo. Ese hombre supo lo que era un azote, lo que era ser apedreado, lo que era ser traicionado. En Éfeso le dieron una paliza, lo apedrearon y lo sacaron arrastrado de la ciudad. ¿Y sabe por qué lo sacaron? Y lo dejaron porque pensaron que estaba muerto. Para que usted vea la magnitud del sufrimiento de Pablo. ¿Cuál era el qué pretendía Satanás? Uno, matar a Pablo, porque Pablo era un problema para el reino de las tinieblas. Dos, que de alguna manera apartarlo de Cristo. Que Pablo dijera, wow, si Dios me prometió estar conmigo hasta el fin del mundo, ¿y por qué esta terrible paliza que me han dado? Pero siempre, mire hermanito, le voy a dar un consejo. Rodéese de hermanos buenos. Dele la gloria al que vive. En medio de aquella batalla, un grupo de hermanos rodearon a Pablo y oraron por él. Y si la Biblia dice que lo dejaron porque pensaron que estaba muerto, yo creo que estaba muerto, pero la oración del justo puede mucho. Se levantó. Alaba lo que él vive. Se sacudió un poco Pablo y dijo, ¿a dónde es que dejé el tema del mensaje? Vamos para allá, voy a volver a predicar. Se volvió a meter a la ciudad. ¡Aleluya! Y los demonios alborotados. Allí viene Pablo otra vez, gloria a Dios. ¡Aleluya! Porque, mire hermanito, no permita que nada ni nadie lo aparte de Cristo. No dejes que esa prueba te aparte de Cristo. No dejes que esa tentación te aparte de Cristo. No dejes que esa oferta del diablo te aparte de Cristo. No dejes que esa mujer, ese hombre, para que te esté invitando a pecar, te aparte de Cristo. Bendito sea el nombre de Dios. Esta palabra viene de parte de Dios para muchos que están a un paso de apartarse. Pues ya usted se imagina, nadie tenía la autoridad espiritual moral para hablar de esto como Pablo. Porque una cosa es que venga uno de esos doctores de hoy, de los falsos llamados apóstoles de hoy, que andan ahí hasta con un gran smoking y caminan hasta de una manera especial, los meten por una puerta así privada para que nadie los vaya ni a tan siquiera saludar, porque es un mega. Un mega carnal. Aleluya. Este no. Este sabía lo que era ser sacudido como el trigo. Yo me imagino que sí. Bendito Dios. Las reuniones del diablo con los demonios. ¿Y por dónde anda Pablo hoy? Hombres. Se metió allá por la Odisea. Allá está por Galacia. El Espíritu se lo llevó para Macedonia allá. Llegó a Filipo. Alborotó la ciudad. Llegó a Atenas, donde estaba la cuna de los grandes filósofos griegos. Y les dijo: miren, he visto que sois muy religiosos, pero observando entre los altares que ustedes tienen aquí, allá hay una inscripción que dice el Dios no conocido, y de ese es el que predica Pablo. Aleluya. Vamos a la palabra. Romanos capítulo 8. Aquí se nos va a ir la flojera espiritual esta noche. Ese hermanito que estaba ahí: no, pues yo ya, este era el último culto, fíjese que. Y para que uno les crea, lo hacen tan dramático. Hermano, es que tengo una prueba. ¿Y cuál es la prueba, hermanito? Que el hermano que me dijo que me iba a invitar a comer no me invitó, fíjese. Aleluya, santo. Fíjese que el hermano no me saludó. No me saludó. Viera cómo me siento de débil ya. Ya no voy a venir al culto porque el hermano no me saludó. Le debería de dar pena. Debería de decir: no lo puedo creer que haya llegado tan bajo. Romanos capítulo 8, verso 35. Respire y lee esa palabra con autoridad. Pregunta Pablo: ¿quién nos separará del amor de Cristo? ¡Wow! La Biblia no lo dice. Pero yo sé lo que pasa cuando uno está bajo la unción y uno está en privado. No sé si Pablo estaba bañado en lágrimas. En lágrimas, escribiendo esta carta y sintiendo el testimonio del Espíritu Santo y saber que tenía ataques del diablo por todas partes, que habían enemigos de la fe, judaizantes, falsos maestros que decían: Pablo es un falso, desacreditaban su llamado, hablaban mal de él. Mas sin embargo, en esa profunda meditación y sabiendo la guerra que se lleva en este camino y todo lo que había vivido y pasado, respiró profundo y dijo: ¿quién me podrá separar del amor de Cristo? Mire, hermano, yo le voy a decir algo. Esto yo siento que casi era un reto al mismísimo diablo. Era restregándole al diablo la palabra. Era como diciéndole al diablo: me perdiste para siempre. Conmigo ya no. Y bendito sea Dios que dejó esta palabra para que en esta noche nosotros la estemos disfrutando también. ¿Cuántos le alaban por la palabra? ¿Cuántos dan gracias a Dios por esta palabra? Tú que estás en prueba, en batalla, en lucha, tú que te estás sintiendo agobiado, que ya no tienes fuerza, gloria a Dios, agárrate del poder de esa palabra, gloria a Dios. Respira profundo en ese baño de lágrimas, en ese dolor que estás, en esa tristeza, en esa soledad, allí donde sientes que eres un cero a la izquierda. Respira profundo y dile en la cara a Satanás: ¿quién me podrá separar del amor de Cristo? ¿Quién? Quiero hablar con ustedes hoy. Sea sincero, porque lo estoy viendo y espero volverle a ver. ¿Cuántos vinieron aquí para quedarse? Así empezó a temblar el infierno, mire. Oiga, oiga esa gente. No lo diga, no lo diga, porque uno es débil, que el Señor reprenda al diablo. Yo puedo ser débil, pero mi Cristo tiene poder. Mi Cristo no es débil. ¿Que acaso dependo de mi fuerza? ¿Que acaso dependo de mis oraciones? ¿Que acaso dependo de mis ayunos? Yo dependo de Dios. Usted depende de Dios. ¿Qué profundidad esto? ¿Quién? Mire, ya me imagino yo esos demonios llenos de ira. Vamos y matemos a Pablo. Y decían: pero es que está haciendo una pregunta que no podemos responderle. Es que mira, a ese hombre lo hemos apedreado, a ese hombre le han dado con vara, ese hombre ha estado en grandes naufragios en alta mar, ese hombre sabe lo que es tener hambre, escasez, ese hombre sabe lo que es tenerlo todo y no se le ha subido el humo, ese hombre ha visto a los paralíticos caminar, los muertos resucitar y ya no se cree el sumo apóstol. Le tratamos de meter orgullo, no podemos. Le metemos vanidad, no podemos. Le decimos que no ore, ora más. Le decimos que no ayune, lo llevaban preso para Roma y en ayuno. ¿Y sabe qué hizo Dios? Preso y ayunando. Y usted que sale en la mañana y va a estar soleado, mejor no, dice. ¡Aleluya! ¡Aleluya! ¡Alaba a los que él vive! Y oiga lo que ocurre. Va preso para Roma. Y vino el ángel de Jehová. Y le habló. Y Pablo le dijo a todos los de la embarcación: no se preocupen, le dijo, que el ángel del Dios de quien soy y a quien sirvo estuvo conmigo anoche. Y me dijo que ninguno de ustedes va a perecer. ¡Ja! Y me voy a separar yo de ese Cristo. Que el Señor reprenda al diablo y sus demonios. No te sueltes, agárrate más, agárrate más. Agárrate más, que en la tempestad Dios se mete contigo. En la prueba Dios se mete contigo. Si te meten al horno de fuego, Dios se mete al horno de fuego contigo. Si te meten al foso de los leones, Dios se mete contigo también. Y tu masata y salía más. Entonces Pablo escribe esta carta y dice: ¿quién me podrá separar del amor de Cristo? A Pablo se le había revelado el evangelio. Conocía el amor de Dios. Conocía la fidelidad de Dios. Sabía que al Dios que le servía no es como algunos evangélicos que dicen que a veces se bajan con el pie izquierdo. Mano, este día como que me bajé con el pie izquierdo, dice. Dios no. Dios es fiel. Fiel. Por eso es que el diablo nos quiere separar de Cristo. ¿Y sabes qué dice la Biblia? Que aunque nosotros seamos infieles, Él permanece fiel. Y vas a dejar que el diablo te separe. Y vas a dejar que el diablo te desanime. Si esto es lo más glorioso que nos ha pasado. Esto no tiene comparación. Hábleme de lo que usted quiera. Hábleme de negocios. Hábleme de dinero. Hábleme de fama. Hábleme de todo lo que usted quiera. Nada se compara con la presencia de Dios que yo estoy sintiendo aquí en esta noche. Nada. Mire que yo tengo el grato privilegio de salir a predicar este evangelio, y a donde llego, a veces hasta en los aeropuertos, pastor se toma una foto conmigo, pero yo no cambiaría nada de eso por esta bendita presencia. Nada. Yo le digo al Señor: si eso me va a dañar, quítamelo y déjame tranquilito allá en Westbury. Alaba lo que Él vive. Si eso no me va a dañar y la gloria será para ti, que corre este evangelio hasta los confines de la tierra, le digo. Porque es que yo no vivo de eso, hermano. Yo no vivo de like, yo vivo de la presencia de Dios. Aleluya, pero ¿dónde lo he aprendido? Que nadie me separe del Cristo de la gloria. Por eso yo te digo a ti, siervo de Dios, sierva de Dios, si Dios te está levantando y si Dios te está usando, sé más humilde, únete más al Señor para que seas un espíritu con Él. Gloria a Dios, que nunca se te sube el orgullo, que nunca se te sube el humo. Bendito sea su nombre. Mantente humilde, aunque Dios te use, sé humilde. Hay hombres que como Dios los estaba usando, hermano. Como Dios los había levantado. Unción, milagros, prodigios, sanidades, buena palabra, pero la fama los infló. No, yo prefiero que me quiten todo. Que me lo quite. Y estoy aquí delante de la presencia de Él. Y sabe que no miento. Que me lo quite. Si algo me va a quitar, que Él esté conmigo. Señor, hasta si tienes el permiso hasta de sentarme. Pero que nada me separe de Él. Nada. ¿Cuántos adoran a ese Cristo? Es que yo quiero que usted entienda algo esta noche. Él es mi gran amor. Jesús es la razón de mi existir. No quiero nada sin Él. Nada. No quiero vivir si Él no va a estar conmigo. No quiero. No quiero ministerio si Él no va a estar conmigo. No quiero nada. A veces me pongo a orar por las páginas de la iglesia, por el ministerio. Y le digo, ese asunto es tuyo. Si tú quieres promoverlo, promuévelo. Y si no, déjalo tranquilo así. A mí no me da cosquilla eso. Eso es tuyo, le digo. ¿Qué acaso soy yo? Si él me deja un ratito, se acabó David Gutiérrez. Se acabó. Soy nada. Si ahora estoy aquí es por su bendita gracia. Por eso es que estoy predicando este tema. Que nada te separe de Cristo. Y dice aquí la palabra. Tome nota. Por si acaso es usted. Tribulación. ¿Alguno ha vivido algún momento de tribulación aquí? ¿Usted sabe lo que significa estar atribulado? Mi hermanito. De esos momentos que el cielo parece gris, el techo de acero, usted ora y nada, nada de nada. Usted sin trabajo y el rentero. Y lo que está de moda hoy, te voy a echar la policía. Te voy a llamar migración. Te voy a... Montón de debiluchos diciendo eso. Usted me echa a la policía y yo le voy a echar a Cristo. ¿Cuántos lo adoran? No tenga miedo, vamos. Angustia. Pablo empieza a nombrar, a hacerse preguntas de qué cosas pudieran separarlo del amor de Cristo. Y él dijo, ¿será que la tribulación? ¿La angustia? De eso que usted quiere respuestas rápidos y no llegan nunca. Y que cuando más rápido lo quiere, más se demora. Y usted está que apúrate. Veía a un anciano que lo estaban rescatando en Venezuela. Ya lo tienen cerca, pero todavía hay unos bloques de cemento que impedían sacarlo. Y de momento empieza la tierra nuevamente a temblar. Y le dice el anciano a los que lo estaban rescatando, váyanse ustedes, le dijo, porque la tierra empezó a temblar. Aquel anciano estaba preocupado por los que lo estaban rescatando, como diciendo, yo ya nada puedo hacer. Y aquellos hombres le dijeron, acepte a Cristo como su Salvador.
1: Mire, hermano, y voy a dejar yo que me separen de este Cristo.
0: Si en los momentos de dolor, de angustia, solo Él es el que aparece. Los amigos se van, la gente se va. Hasta los hermanos de la iglesia lo abandonan a uno. El único que queda es Jesús. Lo que Dios hace en esos momentos de dolor, de angustia, de tribulación. Vi otro pequeño videíto a una mujer que era practicante de la brujería y venía con unos muñecos de este porte, los traía del cuello y traía una clase de almágana que solo las venden en Home Depot. Y venía hablando: que el Señor te reprenda, Satanás. Se acabó la brujería conmigo. ¡Pacatata! Y ¡pacatata! Y yo dije dentro de mí: eso es lo que solo Cristo puede hacer. Tiene más poder que Satanás. Tiene más poder que la brujería. Tiene más poder que la santería. Tiene más poder que el ocultismo. Adora lo que Él vive, gloria a Dios. Es el poder de los poderes. Y Kutamasulamai. Mire. Aquella señora sacó como algunos 6 muñecos. Grandotes. Muñeco que salía era el maganazo que le caía. Y yo le voy a decir algo a usted, porque voy a concluir ahora. Tengo que casar una pareja esta noche después de predicar. Escuche. Si esa mujer que practicaba la brujería se dio cuenta que el diablo no tenía la solución, ¿y por qué usted, que es cristiano, está permitiendo que lo separen de Cristo? Si hay gente allá afuera, en Venezuela, en Chile, Perú, en Colombia, Ecuador, en el mundo entero, deseando tener el Cristo que está aquí en esta noche. Y los que están aquí están locos por separarse de Él. Hágame el favor. Que siento un celo de Dios ahorita. Que si me diera cuenta que hay uno así, me quito el cincho y le doy. Y después le pido perdón al Señor. Es que no lo puedo tolerar, no lo puedo entender, no lo puedo asimilar. Es que no cabe en mi mente, gloria a Dios, que alguien se atreva a dejar a un Cristo de poder por la basura que tiene el diablo allá afuera, por el pecado, por las tinieblas. ¿Cómo vas a cambiar la luz por las tinieblas? Pero yo te advierto, vienen tiempos muy difíciles, muy difíciles. Y Dios me ha permitido traerles esta palabra esta noche porque quiere preparar la iglesia para que no te separen. Ya está advertido, hermanito. Cuando venga el ataque, diablo, Dios va millones de pasos adelante de ti. Ya nos avisó Dios, dígale. Ya me avisó Dios de este ataque. Ya me avisó Dios que te ibas a levantar. Yo sé lo que tú quieres. Lo que tú andas buscando es separarme de mi gran amor, del Cristo de la gloria. Te equivocaste de cliente, diablo. A Cristo no lo dejo. ¿Cuántos le pueden decir así que no? Aquí me quedo. Si quieren votarme ustedes, votenme. pero que no me vote Cristo. Que si ustedes me votan, yo no pierdo nada. Pero si me vota Cristo, lo perdí todo. Sí, porque a la gente no le gusta mucho hoy la sana doctrina. Leo y dejo ahí. Repito, ¿quién nos podrá separar del amor de Cristo? ¿Tribulación o angustia o persecución? Y algunos que ya están comprando hasta el boleto porque dicen, mano, es que una persecución aquí. Ay, Dios mío. Yo ya me voy para mi país porque, mire, aquí ya no se puede vivir. Y esto es que es una pequeña persecución. Y ya están atribulados. Y estoy hablando verdades. Hambre o desnudez. Que le pase como me pasó a mí cuando me convertí al evangelio. Dos pantalones y dos camisas. Y de paso habían 7 días de culto. ¿Qué le parece? Ya solo falta que la gente diga, el hermano David no se baña. Porque si no se cambia, no se baña. Y es que no tenía. Y me vestía de la segunda, donde los pantalones valían 3.50 en los años 80. Y la camisa valía 2.50. Y el traje llegaba a los $5. Y como yo era el presidente de la juventud, lo llevaba al mall a todo de la segunda. Nos dábamos una gozada. Esos jóvenes eran tremendos. Y como a veces los trajes nos quedaban, pero bien cabalitos. Y los jóvenes eran bien tremendos. Decía, mano David, ese finado era igualitito a usted. Yo le decía, hermanito, usted quédese quieto, no diga. Ya planchado, no se daban cuenta que eran de la segunda. Y felices. ¿Y sabe cómo estábamos? Llenos del Espíritu Santo. Ahora el trajecito ese nuevo que te has comprado te enfermó. Se te subió el humo. Por eso es que hay cristianos que Dios los tiene que mantener en una bicicleta toda la vida. Porque si Dios los sube en un carro, ya dejan de venir a la iglesia. Ya no le dan raya a nadie. Sea humilde y sea bueno. Que nada te separe de Cristo. Si Dios te da, dale gloria a Dios. Y si no te da, dale gloria a Dios también. Ya rato estoy diciendo que termino, pero voy ahora sí. Hambre o desnudez o peligro o espada. Mire, algunos apenas llegan a la persecución. Imagine que llegara a la espada. Que le aparezca uno ahí con un tremendo espadón. Y, ajá, y usted va a ir a la iglesia otra vez. Y se lo esté sonando ahí en el pavimento. Si pasa de aquí, vamos a ver. En nuestros países se viven esas cosas. En las aldeas, así, en el monte, hay gente que es de esas religiosas terribles. Y dijo Pablo, como está escrito, por causa de ti somos muertos todo el tiempo. Pablo había muerto para el pecado, vivía para Dios. Somos contados como ovejas del matadero. De matadero. Y oiga lo que dice Pablo. ¿Con qué convicción, con qué seguridad? Para que lo oiga el infierno, lo oiga el diablo, lo oiga quien lo quiera oír. Que nada lo podía separar del amor de Cristo. Escuche lo que dice. Antes, en todas estas cosas, somos más que vencedores. Por medio de aquel que nos amó. Por lo cual, yo estoy seguro también, yo no sé usted, pero yo estoy seguro de que ni la muerte, ni la vida, ni ángeles, ni principado, ni potestades, ni lo presente, ni lo porvenir, ni lo alto, ni lo profundo, ni ninguna otra cosa creada nos podrá separar del amor de Dios, que es en Cristo Jesús, Señor, Señor nuestro. Y cierro con esto. Espero verlos en el cielo. Amén. Yo voy para allá. Yo no entré aquí a jugar ni a pasar el rato aquí. No, yo entré aquí y voy para arriba. El único que lo puede impedir soy yo mismo, si permito que me separen de Cristo. De lo contrario, no hay diablo que me impida llegar arriba. Ya Cristo pagó el precio por mí. Yo espero que todo este pueblo, los que están abajo y los que están aquí arriba, verlos en el cielo. Que sufre el diablo. Siento un gozo aquí como un testimonio del Espíritu Santo. Como si el Espíritu de Dios me dijera: sí, mi siervo, así es. Así es. Así es. Yo sé que vas para arriba, yo lo sé. Es que Él me conoce, Él sabe quién soy. Él sabe lo que siento. Estoy determinado. El día que me convertí a Cristo, saqué la idea de volver atrás. Eso ya no es parte de mi agenda. A mí me asustan los evangélicos que me dicen: y fíjese que me desanimé, ya no quiero. Eso no es que se desanimó. Usted siempre ha vivido programado de volver atrás. Cambie. Cambie su manera de pensar. De mi parte hago vigilia, porque tengo un montón de textos aquí, pero mejor lo cierro. Cierro ya. Si en esta noche aquí hay un amigo, levántese, que esta es su gran noche. Si usted se siente débil y necesita reconciliarse, véngase también. ¿Y qué van a pensar? Que piensen lo que quieran. A mí no me vas a arruinar la vida con tus opiniones. A mí la que me interesa es lo que Dios quiere hacer conmigo. Y tú, joven, que Dios te bendiga, hija. Me gustaría esta noche que oráramos por ti. Dios tiene algo especial para tu vida. Vente, hija. Por allí está la hermanita Rina. Dios te bendiga, vente. Y la otra joven, ¿tú ya le sirves al Señor, hija? Cristo es lo más bueno que hay. ¿Algún amigo? Alguien más que necesite a Jesús. Sírvele a Dios. que es lo más bueno que hay. Por aquí viene un joven también. Amén. Oh, ayúdenos a orar, por favor. Nuestra hermanita Jessica Mejía, vamos a orar por usted. Véngase, que Dios va a pelear su batalla. Gracias. La hermanita Jessica Mejía. Hermanita Carla, hermana Carla, hermana Carla. Todos orando, hermanos, todos orando. Hermanita Andrea. Óreme. Óreme por la hermana Blanca. Todos orando. Hay una presencia de Dios gloriosa. Tú que me escuchas a través de radio, televisión, y quieres reconciliarte con el Señor, haz esta oración conmigo. Señor Jesús, en esta noche me reconcilio, te acepto como Señor y Salvador de mi vida. Perdóname, límpiame con tu sangre y no te acuerdes nunca más de mis pecados. Séllame con tu Santo Espíritu y escribe mi nombre en el libro de la vida. Gracias, Jesús. Todos orando, hay una presencia de Dios muy grande, hermano. Hay una presencia de Dios. Sakatuma Samalahai. Makaya Sutara Makandolea. Sola Makia Layakia. Padre. Padre. Sabatu Kamando Reba Sutala Makama Sohalai. Trae liberación, liberación, liberación, liberación, Padre mío. Padre, hay liberación, Padre mío. Pelea por esta madre. Pelea por estos hijos. Pelea, pelea, pelea, pelea, pelea, pelea. Zeta la máquina Amalaya. Oh Dios de la gloria, aquí tenemos peticiones, Dios mío, por un niño de 7 años, Padre, en el nombre de Jesús. Aleluya, en el nombre de Jesús. Levántalo de ese coma, Padre, en el nombre de Jesús. En el nombre de Jesús, esta persona que tiene problemas renales, problemas en los riñones, Padre, en el nombre de Jesús trae sanidad. Glorifícate ahora, glorifícate. Haz milagros. Ay Dios, mi alma te alaba. Trae libertad, libertad a la iglesia, libertad. Se equivocó el diablo, Padre. Que nadie separe a mis hermanos de Cristo. Que nadie se kuma itaku. Dale libertad al pueblo, dale libertad. Espíritu Santo, despierta. Despierta la iglesia, despierta la iglesia. Despierta la iglesia, Padre. Despierta la iglesia este llamado. Ay, llena del Espíritu Santo, llena. Ay, llena del Espíritu Santo, llena. Ay, llena del Espíritu Santo, llena, Padre, llena. Fortalece. Gracias, gracias. Hecho está, gracias. Oh, gracias. Gracias, gracias, gracias, gracias, gracias, gracias. Ay, toda la gloria sea para ti. Aleluya. Te adoramos, Jesús. Que Dios los bendiga, amados hermanos. Nuestro hermanito Héctor Baquedano da gracias a la iglesia, a Dios, porque Dios trajo con bien a su madrecita y la tenemos aquí con nosotros. Damos gracias a Dios por ello. La gloria sea de Jesucristo. Y nuestra hermanita Luismar está cumpliendo años y quiere contar.

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¿Qué tal, gente? ¿Cómo les va? ¿Cómo están? Bienvenidos, amigos, a nuestro Con Sabor a las Cosas Nuestras. Arribando al fin de semana y arribando también al final de las vacaciones de invierno de los escolares. Así que mucha gente volviendo a la ciudad, a las ciudades, después de las vacaciones, porque el lunes hay que retomar las actividades. ¿Quiénes se han ido a pasear? ¿O quiénes se van por ahí todavía este fin de semana largo? Todavía este fin de semana deciden irse dos o tres días y ya regresar domingo por la noche para el lunes comenzar las actividades. Nosotros aquí comenzando nuestro programa con los cuatro de Córdoba que nos dejaban de Sarabia, Ansiedad. En la cortina musical, María Elena y la Encrucijada. Ya les cuento lo que tenemos para nuestro programa del día de hoy. Antes, un par de cositas que se nos han pasado al momento de hacer el programa y que obviamente no debemos dejar pasar, como el fallecimiento del querido amigo Francisco Escutela, que fallecía a los 90 años de edad. Nos honró con su amistad el Pancho Escutela. Nos regaló alguna vez un mate tallado por él, en el que escribió Con Sabor a las Cosas Nuestras. Reconocido artesano, escritor, investigador, narrador también costumbrista, que dedicó gran parte de su vida a preservar y a difundir la historia del mate como uno de los símbolos representativos de la identidad nacional. Podemos mencionar de algunos puntos claves, ¿no?, dentro del trabajo de Escutela, como la creación de esa imponente escultura ubicada sobre el ingreso a la capital entrerriana, sobre el acceso norte a la ciudad de Paraná, en Avenida Laurencena, donde se ubicó el monumento al mate criollo universal, una gran escultura que en el año 2007 Escutela donó al municipio de Paraná, y sin dudas que es una referencia ineludible, ¿no? Uno muchas veces cuando alguien le pregunta ¿y dónde está Avenida Ramírez? ¿De dónde está el mate grande? A una cuadra y media, doblás a mano izquierda. Y para ir a Puerto Sánchez, ¿viste dónde está el mate? Sí, bueno, de ahí llegás a Avenida Ramírez y doblás a mano derecha, a una cuadra y media más o menos de donde está el mate, y doblás a mano derecha y seguí esa avenida, te lleva a Puerto Sánchez. También debemos recordar el Museo del Mate, que fue fundado por Escutela, que estuvo mucho tiempo allí en calle Laurencena y que llegó a funcionar como museo itinerante y monotemático, dedicado exclusivamente a cuestiones relacionadas con el mate. Y en ese lugar, luego funcionó en calle Venezuela al 100 en Paraná, con entrada libre y gratuita. El mismo Escutela recibía a turistas y vecinos para transmitirles los secretos de esta tradición. Editó un libro sobre el mate, libro que obviamente tenemos, ¿no?, y en el que nos cuenta anécdotas, secretos, y nos muestra fotografías de mates, de termos, de pavas, un libro que llegó a agotarse y que hay ejemplares en distintos lugares del mundo, precisamente de este trabajo realizado, meticuloso trabajo realizado por Francisco Escutela. Recordamos también su participación en el programa de Julio Marvis en Argentinísima durante muchos años, donde el conductor, a través de su programa de televisión, entregaba como distinción uno de estos mates tallados por Escutela. O el mate de la amistad, que continuó entregando durante mucho tiempo. Debemos recordar que la trayectoria del Pancho Escutela fue declarada de interés legislativo y cultural por la Cámara de Diputados de la provincia de Entre Ríos. Se lo distinguió como un pilar de la cultura regional, destacando su rol como jurado en diversos certámenes y su obra escrita dedicada
a documentar las costumbres criollas. Sin dudas que se ha ido un incansable embajador de la cultura de Paraná, de la provincia y del país, y que, como lo decía al comenzar el comentario, nos honró con su amistad. Nos encontramos muchísimas veces, llegó a visitarme en mi casa, yo visitarlo allí en su museo, en su taller, de encontrarnos en festivales como en Hessler, por ejemplo. El mejor de los recuerdos para el querido Francisco Escutela, que falleció a los 90 años de edad. Y quien también falleció fue el Toti Aguilar. Toti Aguilar, cuyo verdadero nombre fue Salvador Patricio Irrazábal, murió en Rosario, ciudad donde nació el 31 de octubre del año 1949. Toti fue músico, compositor, referente de varias generaciones. Tuvo una extensa trayectoria integrando algunos de los conjuntos más importantes de la música del litoral y participando en innumerables grabaciones que forman parte del patrimonio musical del género. Aprendió a interpretar la guitarra de manera intuitiva y adolescente debutó profesionalmente junto a don Ramón Merlo, con quien inició un camino artístico que se extendería luego durante más de 6 décadas. En el 68 recibió una convocatoria que marcaría definitivamente su carrera. Tarragó Ross lo incorporó a su conjunto. Durante 6 años integró la formación del Rey del Chamamé, participando de discos fundamentales como Amanecer Campero en el 69 y Adiós Gorgonio en el 75. También acompañó a Antonio Tarragó Ross en su debut discográfico, convirtiéndose en parte de una etapa clave para la historia del chamamé. Pero la historia de Toti fue mucho más amplia que su paso por el conjunto de Tarragó. Regresa con Ramón Merlo, continúa grabando y aportando composiciones propias, mientras iba desarrollando una intensa actividad como músico sesionista, acompañando a figuras como Abelardo Di Mota, Pablo Copello, Gregorio de la Vega, Monchito Merlo, la dupla Verón Palacios, los hermanos Cardoso, Coco Cini, Rubén Rodríguez, entre muchos otros. Y también integró durante varios años el conjunto Ibotí. En el 91 registró el disco Soñando con mi guitarra, una composición dedicada a sus propias composiciones arregladas para cuarteto de guitarra, donde mostró otra faceta de su sensibilidad musical. Y a partir del 2003 fue uno de los fundadores del conjunto Los Integrantes, con el que grabó 4 discos y continuó llevando el chamamé a escenarios de todo el país. En esta última etapa de su vida seguía presentándose junto a legendarios Ibotí. Como autor y compositor dejó un legado de más de 60 obras registradas, entre las que podemos mencionar Cuando el destino te lleve lejos, Melodía para mi madre, Con mi eterna ausencia, Yo soy fiel a mi Entre Ríos, Gaucho Felicianero, La repartija, Bella Misiones, Al estilo de Mateo, Mi trigueñita porá y Bien malesalero, composiciones que siguen formando parte del repertorio de numerosos intérpretes de nuestro litoral. En el 2023 se había recibido un emotivo homenaje en Rosario. Rodeado por familiares, amigos y colegas, repasó su historia sobre el escenario y dejó una frase que resumía toda una vida dedicada a la música. Cada día se aprende algo nuevo. La vida del músico tiene alegrías y amarguras, pero siempre vale la pena. Sin dudas que con la partida del Toti Aguilar se despide uno de esos músicos cuya obra muchas veces transcurrió lejos de los grandes titulares, pero que resultó indispensable para comprender el desarrollo del chamamé contemporáneo. Acompañó a los grandes referentes del género, sostuvo incontables escenarios y dejó una marca profunda en la música de nuestro litoral. Hoy quedan sus grabaciones, sus composiciones y el recuerdo de un artista que hizo de la guitarra una forma de contar el paisaje, la memoria y la identidad del litoral argentino.
nuestro recuerdo, nuestro homenaje para el Toti Aguilar. Y en el día de ayer se comunicaba un amigo de Ramírez, el amigo Gustavo, y nos decía que, bueno, que Con Sabor a las Cosas Nuestras es un lindo programa. Y nos pedía que le pasáramos cualquier tema. Así que le vamos a pasar uno del Toti Aguilar, ¿sí? Vamos a pasar esto del Toti Aguilar, un solo en guitarra. Esto es Soñando con mi guitarra, el recuerdo del Toti Aguilar y el saludo para el amigo Gustavo Moreira. No les dije lo que tenemos para nuestro programa de hoy. Páramelo un poquito. ¿Sí? Para nuestro programa de hoy tenemos efemérides folclóricas argentinas y estaremos hablando de Juan Carlos Carabajal, el recuerdo de este querido amigo santiagueño, también alguien que nos honró con su amistad, autor de muchísimos éxitos de nuestro folclore argentino. Estaremos hablando de Juan Carlos Carabajal en este Con Sabor a las Cosas Nuestras. Ahora sí, Toti Aguilar para el amigo Gustavo, Soñando con mi guitarra.

Cuento que un día como hoy, del año 1829, según la leyenda, nace el dulce de leche en Cañuelas, provincia de Buenos Aires. Después de un encuentro entre Lavalle y Rosas, una mulata que preparaba la lechada para el mate, olvidó la leche sobre brasas, que quedó hirviendo lentamente. Al volver, encontró la lechada convertida en una especie de jalea color marrón claro, de gusto exquisito. Así dicen que nació el dulce de leche.

1943 nace en Mendoza Carlos Alberto Pocho Sosa, cantor, autor, compositor. Con Jorge Sosa escribieron Los Duendes del Vino, entre otros temas. Grabó Pocho Sosa Canta a Tejada Gómez, donde recrea piezas antológicas como Zamba Azul, Regreso a la Tonada y Zamba del Laurel, entre otras.

Ese mismo día, pero en Quimilí, Santiago del Estero, nace Juan Carlos Carabajal, cantor, compositor, maestro, editor, autor de Sembremos la Chacarera con Carlos Carabajal, hermano Cacuy con Jacinto Piedra y Para los Ojos Más Bellos con Onofre Paz, entre otras. Con su grupo El Rejunte visitó Japón.

0: 1951 nace en Orán, provincia de Salta, Federico Córdoba, cantor, compositor, fundador de las Voces de Orán. Integró las Voces del Guaira y anteriormente los Salteños. A los 8 años debutó en el Parque de Diversiones Chalita, autor de Amar es un Verbo Triste, con Franco y Alarcón, entre otros temas.
1: Falleció el 4 de julio de 2025.

1972 nace en Córdoba Pablo Lozano, cantor. Tiene grabados los trabajos musicales Lágrimas bajo la lluvia, Verdes infinitos, Pan del agua e Historias de la tierra de uno.

En 1984 muere en Buenos Aires Alejandro Carrizo, músico, bandoneonista, compositor tucumano, director de un conjunto folclórico que grabó en el sello Odeón. Fue intensa su actividad peñera, autor de Ciudad de Concepción y Para el Carnaval, con José Luna, entre otros. Al morir, Alejandro Carrizo tenía 78 años de edad.

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1: En 1982 muere en Buenos Aires Manuel Pedro Gómez Carrillo, cantor, poeta, músico, abogado, hijo del maestro Manuel Gómez Carrillo. En 1942 funda el cuarteto vocal Gómez Carrillo, que integró por más de 20 años con sus hermanos Carmen, Julio y Jorge. Al morir, Manuel Pedro Gómez Carrillo tenía 73 años de edad.

Estas son fechas y personalidades que forman parte de nuestra historia folclórica argentina y que nosotros recordamos en consabor a las cosas nuestras. Como estamos recordando el cumpleaños del cordobés Pablo Lozano y lo hacemos aquí escuchándolo cantar esta página que lleva por título Guitarra, Vino y Rosas.

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las coplas de la vida. Lo escuchábamos en la versión de sus autores, Juan Carlos y Peteco Carabajal.

Juan Carlos Carabajal. Santiagueño el hombre, nacido en Quimilí. Trabajó como maestro rural en escuelas de la zona. Radicado en la ciudad capital de Santiago del Estero desde 1979, inició el programa radial Santiago Guitarra y Copla el 1 de abril de 1982 en LB11, emisora Santiago del Estero, con el que ganó el Martín Fierro y el Santa Clara de Asís, entre otros importantes premios por su labor de casi 24 años. También dirigió la revista del mismo nombre, con distribución a nivel nacional. Como periodista colabora con los diarios El Liberal y Nuevo Diario de Santiago del Estero, y con la revista El Federal y Entre Tango y Folclore. Junto a compositores de la talla de Peteco, Carlos, Cuti, Cali, Mulla y Walter Carabajal, Jacinto Piedra, Miguel Simón, Onofre Paz, Horacio Vanegas, José y Elpidio Herrera, Julio Lacarra, entre otros, ha compuesto temas que figuran en el repertorio de muchos intérpretes. Sus títulos más conocidos son Entra a mi hogar, Hermano Cacuy, Para los ojos más bellos, La mesa, Sembremos la chacarera, Corazón verdugo, entre otros. Sus temas han sido grabados por los Carabajal, Alfredo Ábalos, Horacio Vanegas, Zuna Rocha, Cuti y Roberto Carabajal, Peteco Carabajal, Los Nocheros, El Chaqueño Palavecino, Los Manceros Santiagueños, Los Tequis, Sergio Galleguillo, Perla Aguirre, entre otros intérpretes. Además, compuso junto a Horacio Vanegas, Los Sin Nombre y Elpidio Herrera, la obra integral La Misa Santiagueña y su complemento La Navidad Sachera, dedicadas a exaltar la religiosidad del pueblo santiagueño.

0: Juan Carlos Carabajal nos dejaba Semilla de Amor.
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0: Junto a su grupo El Rejunte grabó tres discos. El primero titulado Pedacitos de Alma, que mereció la amplia aceptación del público. El segundo, Milagro de Amistad, que apareció en el 2003. Y el tercero, Memoria del Corazón, que salió a principios del 2005. Todas estas producciones independientes. De Pueblo en Pueblo, que es lo que estamos escuchando, el disco número uno, es el resultado de las experiencias recogidas en la extensa gira realizada por el país. Participan como invitados Peteco Carabajal, el dúo Coplanacu, Néstor Garnica, Leandro Lobato, Facundo Toro, los coros Comunicanto y Cunca Inti, El Rejunte, Mulieris, Santa Cruz 4, entre otros. Con El Rejunte, Juan Carlos ha recorrido diversos escenarios del país. Merece destacarse la gira que en octubre de 2001 realizó por Japón, actuando en las ciudades de Mito, Kawamata, donde se hace el Festival de Cosquín en Japón, Niigata, Nagaoka y Tokio, con presentaciones en emisoras de radio y televisión. Como complemento a la tarea en los escenarios, dicta charlas didácticas en un ciclo denominado Sembrando la Semilla, en escuelas primarias y secundarias. Y así visita establecimientos de varias provincias impartiendo contenidos que tienen que ver con los mitos y leyendas, nociones de quichua, canciones y danzas y pequeñas biografías de los grandes cultores de nuestro folclore. A partir de enero del año 2006, encaró una nueva faceta, la del juglar, a imitación de aquel personaje de la Europa medieval que iba recorriendo poblaciones, tocando instrumentos, recitando, cantando y mostrando otras destrezas mientras difundía las nociones de hechos acaecidos en cada lugar. En este afán, el cantautor santiagueño recorrió durante 2006, 2007 y 2008 más de 90 ciudades como Villa Quilino, de Anfunes, Santa Rosa de Río Primero, Río de los Sauces, Brinkman, Elena, Altagracia, La Bolsa. En este andar de caminos recorrió ciudades de provincias de Córdoba, Santa Fe, Buenos Aires, Santa Cruz, Neuquén, Chubut, Salta, Formosa, entre otras de nuestra República Argentina. En todos los casos ofreció un recital compuesto por canciones propias y de otros autores, salpimentadas con coplas, mitos, leyendas, relatos y otras ocurrencias. A la reunión convoca a los músicos, cantores, poetas, bailarines y gente de la cultura de cada lugar en un intercambio lleno de frescura y de espontaneidad. Merece destacarse el apoyo que brindan los organismos de cultura de cada municipio, de las cooperativas y de otras instituciones locales. En el año 2016 editó Mis Canciones por la Sangre Joven, acompañada por jóvenes del folclore. Y también ese año fue nombrado prócer de la cultura en los balcones del Cabildo, en la provincia de Buenos Aires, por el Instituto de Arte Folclórico. Juan Carlos Carabajal, que fallecía el 4 de noviembre de 2022. Aquí lo estamos recordando en el día de su natalicio, en Con Sabor a las Cosas Nuestras. Lo escuchamos cantar. Esto es De Pueblo en Pueblo.

0: Oscar querido, hermoso programa, hermoso, hermoso. Estamos acá con la patrona, sintonizamos y qué lindo programa. Darte las gracias por tanta información que uno no conoce, datos que son de gran importancia. La verdad que es muy, muy, muy lindo.
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Saurio Martínez en la cortina musical de nuestro programa. Lo que estamos escuchando es Por Entrerriano, una página que pertenece al recordado José Albino. Con Saurio Martínez, con su música, nos vamos a despedir, diciéndoles que si Dios lo permite, nos volvemos a encontrar el próximo lunes, a esta misma hora, en este mismo punto del dial, y con una propuesta de características similares a las del día de hoy. Les deseo a todos que tengan un muy y bendecido fin de semana. Los invito para que continúen en la programación de la radio. Nos vamos con Saurio, una página que pertenece a otro diamantino. Productos diamantinos los que estamos ofreciendo para este final de programa. Una página que pertenece, les decía, a Mario, el Coco Albornoz. Querido Coco Albornoz, lleva por título Pirincho. Con esto nos despedimos. Será hasta el lunes. Dios los bendiga. Chao.

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Bueno, queridos amigos, les habla Francisco Cuestas. 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

0: Las armas son necesarias, pero nadie sabe cuándo. Ancina, si andás paseando y de noche sobre todo, debes llevarla de modo que al salir salga cortando. Muy buenas tardes, audiencia de la 95.7 FM Galena. Así arrancamos otro programa de viernes en atardecer entre amigos, para acompañarlos hasta las 8 de la noche con la mejor música, con nuestra música folclórica. Mi nombre es Eleazar Vergara, mi número de teléfono es el 3435-324-364. Mi voz está bastante quebrada. Por ahí se destempla, se desentona. Pero vamos a aguantar, a ver si podemos aguantar el programa. Andamos medio de mal sonido, mal de garganta. Y un poco fue los resfríos, lo mal tiempo, la humedad. Otro, un poquito el festejo de los goles que están viniendo de Argentina. Que los grito con tanta gana que se destempla la voz, la garganta, el estómago, se destempla todo.
1: Muy bien, muy buenas tardes, gente. ¿Cómo andan todos? Espero que anden bien. Aquí estamos nuevamente, otro viernes más, compartiendo atardecer entre amigos hasta las 20 horas. Eleazar, Darío, para acompañarles en esta jornada calurosa. Se vino un calor.
0: Yo, usted anda bien.
1: Veranito, veranito.
0: Pero no me dijo que andaba mal. Porque
1: y ya de al rato me atacará todo, pero bueno, ya estoy mejorando. En toda la semana no hice radio, tranquilo. No,
0: cosa anda de... re bien.
1: No, estoy mejorando, pero ahí todavía me...
0: Pero no, yo por ahí se me destempla, por ahí necesito aire, oxígeno, claro. Qué sé yo.
1: Sí.
0: Y son... una vez me quedé sin voz.
1: ¿Sí?
0: Sí. Estuvimos cantando en la casa de una tía mía y salí en una bicicleta.
1: Ajá.
0: Y estábamos cantando adentro, salí en una bicicleta para Luján. Y ponía ahí 20 kilómetros. Como a los 10 kilómetros... Quería hablar o qué sé yo y no me salía la voz.
1: ¿Pero era el frío?
0: Y,
1: ¿o qué?
0: ¿Qué sé yo? Se me fue la voz.
1: ¿Eh?
0: Y llegué a casa y quería hablar y todo y no podía hablar. No me salía la voz.
1: ¿Eh?
0: Y bueno, me acosté a dormir, me quedé tranquilo, me acosté a dormir. ¿Será? ¿Qué sé yo? No sé. Me acosté a dormir y al otro día cuando me levanté, lo primero quise buscar a ver si tenía voz. A ver si tenía voz.
1: Y había mejorado.
0: Me decía buen día yo solo, ¿viste?
1: Bueno.
0: Y bueno, salió la voz de vuelta. Pero qué sé yo, el cambio de tiempo, qué sé yo.
1: Ah.
0: Claro. Bueno, vamos a arrancar la tarde. Recordando, en esta semana hubo varios recuerdos. Por ejemplo, por Oscar del Cerro. Creo que fue el día del nacimiento. Tenemos a los cuatro de Córdoba que también. Tenemos la celebración de uno de los integrante de los cuatro de Córdoba que tenía aniversario de nacimiento, Godoy, el apellido del amigo este. Tenemos aniversario de Mercedes Sosa, que nació el 9 de julio también. Y lo tenemos, los de Ibotí, que ya vamos a entrar a escuchar este chamamecito entre amigo y chamamé. Porque ya se nos viene el lunes, el Día del Amigo. Y es muy importante mandarle mensaje, aunque sea chamamecero, a todos los amigos.
1: Uh-huh.
0: Y un abrazo chamamecero. Así arrancamos la tarde.
1: Muy bien.

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0: los amigos entrerrianos con cariño voy a dejar este lindo chamamé para que salgan a bailar.
1: La Marta. 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Sigue usted, mi amigo.
2: 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Muy bien, bueno, seguimos. Se pueden comunicar al teléfono directo de la radio, que es el 407-6261, o al 155-056-240. Mensaje texto, WhatsApp, llamada también al móvil.
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0: saludar a la audiencia y desearnos que andemos bien, que mejoremos la voz.
1: No estamos para cantar hoy.
0: No estamos para cantar hoy, pero vamos. Bueno, ya que estamos saludando, vamos a saludar a una compañera de vida que tengo en casa, a Ana María, que cumple años hoy, de que le pasamos el tema del cumpleaños. A Ana María Lataro, la compañera de vida, y le vamos a pasar un tema de Don Horacio, que es un tema muy agradable que siempre lo cantaba yo. ¿Qué más tenemos para pasar? ¿Pasó el cumpleaños? ¿El tema del cumpleaños que se le perdió ahora?
1: No.
0: Bueno, ¿y qué pasa?
1: ¿De Horacio Guaraní le va a pasar?
0: No, pero el cumple feliz.
1: Ah, sí.
0: Ah, pero que anda medio mal usted, ya no anda mal de la garganta, sino
1: no,
0: medio...
1: ¿No le quiere dedicar las dos cosas juntas?
0: Anda mal de sincronización, ya no... Antes usted le decía el feliz cumpleaños y ya estaba con el feliz cumpleaños encima, ahora no lo tiene.
1: Ya lo tengo, pero se lo vamos a dedicar junto con el tema.
0: ¿Y que lo perdió?
1: Junto con el tema musical.
0: Y bueno, pero hay que meter otros temas más, a ver a quién más saludamos. Pero estamos esperando el feliz cumpleaños. Uh-huh. Ah, está...
1: No esperé que se lo cante porque no. ¿Eh? No nos da la garganta.
0: Estamos medio mal.
1: Feliz cumpleaños a la abuela, a la abuela Ana, que los cumpla bien, feliz, que sean por muchos años más. Y aguante el asado.
0: Bueno, vamos a meterlo a Don Daniel Altamirano también, que se lo dedicamos al amigo ahí Torrilla, que vivía al lado de las casas. Después vamos a seguir dedicando temas. Tenemos a Daniel Martel, que está con la acordeón en la mano y tiene color y coraje. Ajá. ¿Eh? ¿Y lo tiene Altamirano?
1: No, él está cuidando así el SIC. Altamirano.
0: Ah, usted habla de Mario, yo le estoy diciendo a Daniel Altamirano.
1: Ah, Daniel.
0: Dios, que andamos perdidos.
1: No, yo pensé que decía el Mario. No, el Mario está trabajando ahí.
0: Yo creo que no solo de la voz andamos mal, hasta de la cabeza también. Bueno, por entrerriano, los del Gualizán.
1: Bueno,
0: métale.
1: ¿Ese para Altamirano?
0: ¡Otra vez! Bueno, póngalo a lo de Gualezán, bueno, por entrerriano.
1: Vamos, un saludo para José y María, para los amigos de Colonia también, ahí.
0: Sí, para un saludo para los amigos.
1: Don José Mena
0: porque
1: también.
0: Hay que empezar a saludar a todos los amigos que tenemos, porque sí. El lunes nos tenemos programa hasta el otro viernes y ya hemos pasado varios días.
1: Y vamos a mejorar para el viernes que viene.
0: Y uniendo los brazos y las energías para que salgamos campeones del mundo, ¿eh?
1: Ajá.
0: En el fútbol. Bueno, métale.

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0: Bueno, seguimos. Creo que tenemos saludos, ¿no? ¿Tiene saludos?
1: Tenemos saludos, se estaba comunicando Miguel Jiménez, le manda saludos, que se mejore y se cuide.
0: Gracias.
1: Que se cuide, que si sigue así, que vaya al médico, así que no se descuide, porque está jodida la cosa.
0: Sí,
1: no, viste que por ahí anda muy bravo el tema del
0: ahí vi un virus, dice que anda.
1: De los virus, sí. Y muchos han derivado en neumonía, viste, por eso hay que cuidarse.
0: ¿Ah, sí?
1: Hay que cuidarse lo que a otro. Bueno, Miguel estaba queriendo algo de Lugo Níquel.
0: Ajá.
1: Dice que mientras tanto dice, vas tomando algún vinito caliente, con miel, alguna cosita así. Dice,
0: para... ¿Un vinito, una damajuana?
1: Claro, para acomodarte, ¿viste? No. Una grapa con miel o algo así.
0: Claro. Le voy a dedicar al amigo, a mi vecino Iván. Una chamarrita de Miguel Ángel Morelli la tiene para cantar chamarrita. También lo tenemos a Fernando Serrano en un hermoso tema que es Silueta Porteña. ¿Tiene otro más para meter?
1: No sé qué es lo que quiere.
0: Bueno, seguir para los amigos lo tiene a don Carlos Ramón Fernández, amigos míos.
1: Ajá.
0: Bueno, métale con eso y seguimos nomás la tarde con buena música. Y esperando que quieran saludar a los amigos, que quieran, que manden un WhatsApp y nos acompañan hasta las 8 de la noche que vamos a estar acompañándolos. Se viene el Día del Amigo, hay que saludar a los amigos, las amigas y lo que viene por delante. Y si nos viene el Campeonato Mundial, fin de semana, y hay que darle energía a la selección, ¿no? Bueno, métale nomás.
1: Una energía bárbara.
0: Y sí.
1: ¿Usted por quién va a hinchar?
0: ¿Y yo? ¿Cómo preguntar eso? No tiene que preguntar.
1: ¿Tiene cara de mexicano usted?
0: No, como que si no es... si no es, no juega México, juega España y a lo mejor cruza de español puede tener.
1: Pero... Los que no nos quieren son los mexicanos.
0: Ah, no, ¿y qué tenemos que ver con los mexicanos? Yo no encuentro a ninguno por acá.
1: ¿Viste que nos odian los mexicanos nosotros?
0: ¿Y por qué?
1: Y porque, no sé, no, ni idea. Porque nunca le hicimos nada, o sea, no...
0: No sé, yo no he conocido mexicano, ¿no?
1: ¿No?
0: De otros países sí he conocido alguno. Y cruza de españoles y argentinos, está lleno acá.
1: Claro, sí,
0: y porque... Y a nosotros mismos también podemos.
1: Porque los españoles, vinieron de... Claro. Y desembarcaron acá con el... Claro. Con el que venía de Cortecito Carré, ¿cómo es? Cristóbal Colón.
0: ¿Cómo?
1: Cortecito Carré. Cristóbal Colón.
0: ¿Ah, sí?
1: Y claro, de ahí vinieron los españoles.
0: ¿Y habrán nacido...?
1: Que dijeron, vamos, allá está lleno de indios, dice, y le pusieron la India, y no era la India, era de este lado.
0: ¿Y la que era?
1: Claro, porque él creía que era la India, porque estaba lleno de indios, pero no era la India.
0: Ah, creía que era la India.
1: Claro, era Sudamérica.
0: Es bruto el tipo, ¿no?
1: Pero bueno, en esa época se creía que la tierra era plana.
0: Estamos jugando el Campeonato Mundial de Fútbol. Y prácticamente Argentina le ganó a dos o tres rivales que son todos, ¿cómo es? Africanos. Toda la selección que tiene Francia, dice Francia, pero son todos africanos.
1: Claro, sí, hay una cruza bárbara.
0: Sí. No sé, hay unas caras raras capaz de los vecinos, ¿puede?
1: Si hay uno medio ahí.
0: ¿Eh?
1: Medio africano.
0: Bueno, métale.

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0: Muy bien, seguimos en Atardecer entre Amigos, aquí en la 95.7 Radio Galena. Se estaba comunicando José Mena.
1: Oh,
0: estaba haciendo, dice, unos cortes ahí, dice, con Silueta Porteña.
1: Con Silueta Porteña, mira qué bien.
0: No, le digo, yo tenés cuidado porque después de los cortes viene la quebrada.
1: Ah, ¿sí?
0: Claro.
1: Sí, sí.
0: Bueno, estaba escuchando la radio ahí con su hijo, con José Luis. Y saludos para ellos. Un saludo para todos los amigos ese. Un saludo para vos también.
1: Muchas gracias, don
0: José. Y dice para la familia Galeano, de allá de Colonia Avellaneda también. Y quiere escuchar unas lindas chamamé. Ya le vamos a pasar un enganchadito de los entrerrianos del chamamé para.
1: Muy bien. Para tenemos José aniversario también de esta semana. Fue aniversario de Pitín Salazar. Uh-huh. Que lo tenemos en un hermoso tema.
0: Pampa del Chañar.
1: Pampa del Chañar, una hermosa samba. También tenemos aniversario de Carlos Torrevila, gran cantor. Uh-huh. Y también lo tenemos un hermoso tema. Quisiera olvidarte y no he podido, ¿no? Uh-huh. Muy bien. Y lo tenemos al Leo Miranda, que es uno de estos cantores como fue don. Canta con patriotismo, uh-huh, con ganas de cantar y se siente bien argentino.
0: Bueno, esta es una grabación en vivo. Una grabación en vivo que lo presenta
1: este tipo raro.
0: El señor este que está en los.
1: Sí.
0: ¿Cómo es? Polino. Polino, en el programa de Polino. Ahí estuvo Leo Miranda actuando y.
1: ¿Tiene cara de raro el Polino, no?
0: Sí, la verdad no sé qué onda, viste, pero bueno.
1: Capaz que es mexicano. Bueno, métale nomás.
0: No, debe ser gallego, seguro. Gallego.
1: ¿Gallego es?
0: Sí, sí, sí.
1: Capaz,
0: Debe ser.
1: Polino. Puede ser, sí. Bueno, métale.
0: Muy bien, vamos con los chamamé para el amigo Mena. Y bueno, saludando a todos los amigos. También un saludo para Betty y Agustín. Que tengan un feliz día del amigo. También para Fernando y su señora.
1: El amigo Fernando debe estar preparando las milanesas.
0: La amiga Silvia Santana.
1: A la amiga Silvia, el amigo.
0: Mañana Aníbal, la voy a visitar por allá.
1: Liliana. El amigo que no es sentido.
0: Aníbal no se ve.
1: Don Pablo Arce, no sabemos cómo anda, ¿no?
0: Don Pablo Arce, sí, no. Yo pasé por ahí, pero no se veía nadie. Ni estaban trabajando unos muchachos nada más que están construyendo al lado, pero
1: tampoco,
0: No vi a la familia tampoco, así que no sé qué.
1: El que anda muy guapo en el trabajo es don Raúl Pérez.
0: Ah, sí.
1: Le vamos
0: sí,
1: a dedicar un tema de Argentino Luna que lo canta, es un contrapunto con Víctor Velázquez. Uh-huh. Después se lo pasamos para Raúl Pérez y el padre, el gringo.
0: Bueno, por acá nos manda Inés, dice: hola Darío. Acá estamos escuchando, muy lindo el programa. Podés pasar algo de Los Majestuosos y saludos a Eliazar.
1: Muchas gracias, un saludo igual para usted.
0: Y aquí andamos, viste, mejorando de a poquito.
1: Y andamos mejorando y empeorando porque ahora el domingo se va a empeorar todo.
0: Saludos para Inés, Julio también, de acá de la familia Cervat. Hoy justamente Inés me preguntaba cómo andaba y ando un poquito mejor, viste, pero todavía de rato me agarra tos también. Así que bueno.
1: ¿Le da convulsiones?
0: No, tos.

0: Ah, de convulsiones.
1: No, cuando era chico me agarraba la tos convulsa.
0: ¿Ah, sí?
1: Sí, sí.
0: ¿Cómo es la tos convulsa?
1: Y te agarran tos con convulsiones. Por eso es convulsa. Cuando era chico, muy chico yo. ¿Sí? Me hicieron un tratamiento por ese tema.
0: Ah. Ajá.
1: Ahora necesito tratamiento, pero para sacarme la crotera.
0: No sé, a mí es como que me empezó a picar la garganta y bueno, pero...
1: Sí, no, es la temporada.
0: Nada. Anduve tomando los jarabes esos que tenía.
1: Es la temporada, nada más, viste.
0: Claro. Que a veces estás durmiendo o estás en la cocina con la estufa prendida o lo que sea, y después tomás el aire, te vas a dormir y chupás aire frío. Y ahí, ¿no?
1: Sí, sí, sí.
0: Y los autos les pasa lo mismo, ¿vio?
1: Yo creo que a mí también me jodió un poco la salamandra, ¿viste? Que por ahí prendés la salamandra y tenés que salir o abrir la puerta por alguna cosa y te agarra el frío. Y ¿qué es eso? Bueno, vamos con la música.
0: Métale.
1: Y ya volvemos, 407-62-61-155-056-240.
0: Y 34-35-324-364.
1: A ver si alguno.
0: Llame.
1: A ver si alguno se anima a vaticinar a ver que cuánto va a ganar la selección argentina. Yo le acerté el.
0: Ah, lo acertó.
1: Acertó porque yo decía que yo ganaba 2-1.
0: ¿Cómo?
1: 2-1 que le ganaba.
0: ¿Ah, sí?
1: Acerté por ahí.
0: A ver quién acierta que.
1: ¿Cuánto va a ganar la selección?
0: A los españoles.
1: Sí.
0: Bueno, ¿y quién le va a regalar?
1: ¿A quién?
0: Al que acierte.
1: ¿Y no que me regalen a mí?
0: Ah, que le regalen a ti. Bueno, metalento.
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0: Vamos a despedir este programa con un poco de música, ¿le parece bien, chicas? Vamos a extender, vamos a escuchar a Leonardo Miranda, bienvenido, y todo su grupo, ¿eh? Dale, adelante, vamos.
1: Muchas gracias.

Impresionante, muchas gracias. Impresionante, van a estar en Cosquín el día 24 de mayo. Así que mucho éxito. Chicas, nos tenemos que despedir.

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0: Muy bien, ahí estamos compartiendo la música, tenemos varios mensajes, llamados, se estaba comunicando Betty Gareis, mandando saludos por el Día del Amigo a todos los amigos, saludos también para nosotros, para todos los amigos de San Benito, Colonia Avellaneda, Paraná. Dice que le estaba llamando a Don Mena, dice, pero no atiende el teléfono. Lo que pasa es que Mena está afuera y el teléfono está adentro. Capaz que por eso no lo ha escuchado al teléfono.
1: Tiene que andar con el teléfono en la falda, el amigo.
0: Claro. Un inalámbrico le hace falta.
1: Ah, claro.
0: Dice por acá, ya le vamos a pasar algún chamamé lindo para Betty también.

0: Tan lindos los de los entrerrianos en chamamé.
1: Muy bien.
0: Hola Darío Eliazar, me alegro que andes mejor, dice. Hoy vinieron a cobrar de Sesebi, dice, y vino el sobrino de Pablo Arce, dice. Le comentó que está en el geriátrico de Colonia, dice. ¿Nos pasarías algún chamamé? Gracias. Y el 9 de julio, dice, estuvo cumpliendo años Don Servat, dice, Julio Servat.
1: Ah, mira.
0: Así que mirá, el 9 de julio, bien.
1: Le va a tener que dedicar un lindo chamamé. Campeón.
0: Ya le vamos a pasar de los mansos del chamamé.
1: Muy
0: la
1: bien.
0: La talera. Estos son de la zona de Viales, estos chamameceros.
1: Ah, ¿sí?
0: De los mansos del chamamé. Hola, primo, estoy escuchando el programa, muy lindo los temas que estás pasando, dice Alicia Iglesias, de allá de Estación Parera. Te escuché que andas mal de la garganta, dice, medio engripado, hacete quemadillo y para la garganta hace buche con sal.
1: ¿Qué?
0: Buche con sal y agua tibia y santo remedio.
1: Sal y agua tibia.
0: Ajá. Ah, bueno, muchas gracias, prima. Que anden bien, saludos a toda la familia por ahí.
1: Iglesia de...
0: Iglesia, sí.
1: ¿Y de este muchacho Iglesia que recitaba, qué era?
0: El esposo.
1: ¿Eh?
0: El esposo. ¿Usted decía de Piojo?
1: Ajá.
0: Que le decían el Piojo. Ajá.
1: ¿Ah, sí?
0: El esposo.
1: ¿El esposo de esta chica?
0: Sí, sí, sí. Y ahí también quedó la hija, que también hace algunos...
1: El
0: lindo poema.
1: Era muy amigo de mi hermano, del Chichón.
0: Del Chichón, sí.
1: Y se juntaban a guitarrear y guitarreaban juntos.
0: Uh-huh.
1: Bueno, yo no lo conocí. Me dice que recitaba muy bien y cantaba muy bien el Piojo. Bueno, un saludo entonces para la señora. 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
0: Muy bien. 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Muy bien, seguimos en esta tarde calurosa. Está bajando ahora la temperatura un poquito. Hay pronóstico de tormentas, dice, para esta noche y madrugada y mañana del día sábado. Según el servicio meteorológico, dice que ya durante la noche de hoy y madrugada del día sábado comenzarían a formarse algunas frentes de tormenta, de lluvia, que van a persistir durante toda la mañana del sábado y parte de la tarde.
1: Ah, ¿sí?
0: Y para el día sábado mermaría un poquito a la tarde y después volverían a intensificarse hacia la noche del sábado.
1: Así que hay que salir con el paraguas.
0: Sí, no, y si no sale mejor.
1: Sí, no me...
0: 16 de mínima, máxima de 23. Domingo todavía por las madrugadas, tormenta fuerte. Dice con bastante cantidad de agua, dice, así que...
1: Ah, bueno, va a haber que cuidarse.
0: Usted que a cada rato se le estropea la calle, hay que estar
1: Ahora no, preparado. Ahora capaz que mejoró porque están haciendo el cordón cuneta.
0: Ah, sí, lo vi.
1: De calle Uruguay hasta Avellaneda están haciendo todo el cordón cuneta que no habían hecho.
0: Bueno.
1: Todo nuevo. Uh-huh. A lo mejor eso va a comer...
0: Ayudar que no se rompa tanto la casa.
1: Ayudar que no se rompa porque van a ir las aguas por los dos cordones.
0: Ah.
1: Eso es muy importante.
0: Saludos al locutor y un tema de Monchito Merlo que le dedico a mi hembra Silvina de parte de Omar Maranis.
1: Oh.
0: O sea, le preparé acá, como dice, para su señora esposa, el tema de Monchito Merlo, Amor, gritemos a los vientos.
1: Ah, Maranis, viejo eso. A los gauchos lo dijo.
0: Claro, sí.
1: Oh.
0: ¿Sabe qué? Me hizo acordar.
1: ¿Qué?
0: Hablando de gaucho. De un vecino que tuvimos acá.
1: Ajá.
0: Acá en la otra cuadra, don López. Dice que él.
1: El que estaba en la quinta ahí.
0: Claro, ¿se acuerda que tenía caballito? Allá es donde compró su sobrino al lado.
1: No, él ahí. Es propietario porque por herencia ahí.
0: Ya.
1: Porque él que está ahí ahora era hijo de don López.
0: Ah, mirá vos. Bueno, tiene la hija Mabel que estaba casada con Solana también. Y él me contaba que dice que tenía hija mujer y no podía tener varones.
1: Ajá.
0: ¿Viste? Y por ahí un amigo le dio la receta para que tuviera un varón.
1: Ajá.
0: Dice que le dijo, vos tenés que agarrar, vestirte bien con las pilchas gauchas, ponerte el no sé cómo se llama eso que se pone acá el cinto ese, no sé qué cómo es.
1: Ay, me mató.
0: Dice, las botas, todo eso, y tenés que enganchar de abajo.
1: ¿Enganchar de abajo?
0: Ajá. O sea, la guayna arriba.
1: La muela, doctor.
0: Y dice, vos sabés que así lo hice y así tuve mi hijo.
1: Mirá, y le salió gauchito.
0: Le salió gauchito.
1: Qué lindo. O sea que hay que engancharlo de abajo, ¿cómo es el asunto?
0: Claro, bueno.
1: ¿Y qué
0: no expliquemos tanto porque tampoco estamos en radio protección al menor. Pero bueno.
1: Viene a ser.
0: Era un cuento que. Como, una anécdota como, que me quedó de.
1: Escuche lo que le estoy diciendo.
0: Del vecino.
1: Eso que está diciendo que Leo. Que si lo pone por abajo.
0: ¿Eh?
1: Es como el. Bueno, ahora no puedo hablar.
0: Bueno.
1: ¿Qué más tiene?
0: Bueno, tenemos los Mansos Chamabé, Monchito Merlo. Tenemos a Dante Vera que viene con unos pensamientos, no sé de qué.
1: ¿Quién?
0: Dante Vera.
1: Ah, un chamamecito también.
0: ¿Estás seguro? Me parece que no.
1: Bueno, y tenemos para variar al Horacio Banega, lo tiene con mensaje de Chacarera.
0: ¿Me dijo? Horacio Banega, mensaje de Chacarera.
1: Ajá.
0: Bueno.
1: Muy bien. Metalena May tiene cuatro temas.
0: Bueno, vamos con la música.

disfrutando el paisaje, desde el cielo hasta la tierra, voy cuestionando las guerras que por bienes generamos, de todo nos adueñamos, lo que no nos pertenece, y la ambición crece y crece, destruyendo la cultura, cuando ni la sepultura tan costosa le florece. Estos renglones que escribo, del corazón se me brota, superando las derrotas.

0: Muy bien, ¿seguimos?
1: Seguimos nomás. ¿Qué tiene pedidos?
0: Sí, te estaba comunicando don Páez, allá del barrio San Martín.
1: Ajá.
0: Le manda saludos.
1: Uy, ¿echó algo en la parrilla, no?
0: Sí, dice, gracias a Dios, dice, con la jubilación y alguna changuita, dice...
1: Siempre hay humo.
0: Siempre hay algo para hacer, dice. Le manda saludos, dice que hay que hacer un tecito con cebolla colorada.
1: Ajá.
0: Dice, y tomárselo, dice, para la garganta, dice, así
1: con cebolla
0: se aclara la garganta. Ah, porque la cebolla tiene antibiótico.
1: Ah.
0: Entonces te ayuda, dice, a mejorar.
1: Pero tenemos que ser, tiene que ser colorada.
0: Claro, sí, sí, la colorada es mejor.
1: ¿Y a dónde conseguimos?
0: ¿Eh?
1: Colorada.
0: Por allí ven unas coloradas.
1: Pero la cebolla.
0: Ah, la cebolla. No, en la verdulería.
1: Bueno, ¿qué más tiene entonces?
0: Bueno, quería escuchar Jineteando en Tostado. Se lo vamos a pasar por el conjunto Higotí. Bueno, la provincia de Santa Fe.
1: Tenemos a Facundo Toro también, que tiene un truán del amor.
0: Ajá.
1: Y al chaqueño palavecino, que le canta a la mujer.
0: Ajá.
1: ¿Eh?
0: ¿A la mujer de quién?
1: Y no sé. Él sabrá.
0: Bueno.
1: ¿Qué más tenemos? A ver. Lo tiene a Kreiser. Que se le está lloviendo el galpón.
0: La lluvia en el galpón.
1: Ajá.
0: Cuando hacen... ruido en la chapa, ¿vio?
1: Sí.
0: Las gotas.
1: Bueno, métale con eso y después seguimos.
0: Bueno, ahí volvemos.

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1: Muy bien, seguimos esperando.
2: Se viene el domingo, se viene la final del campeonato mundial. Tenemos una alegría para el domingo. De todas maneras va a ser una alegría porque hemos llegado a la final, ¿no?
1: Mirá vos.
2: Y hay que hinchar y hacer fuerza por
1: nosotros. Va a estar difícil, pero no es imposible.
2: Exactamente. No tiene más. Y se nos viene el fin de semana y se nos viene el Día del Amigo. Ya quedan los últimos minutos si quieren saludar a algún amigo, porque después hasta el próximo viernes no vamos a estar. ¿Cómo es? Pueden llamar al 34-35-324-364 y si no al 407-62-61 y al 154-0256-240. Y pedir el tema de su agrado, saludar a algún amigo y acompañarnos hasta las 8 de la noche. ¿Qué nos queda para pasar?
1: Tenemos a Aldo Monge. Niña, ¿me faltas vos? Don Monchito Merlo, que dice soy lento, pero seguro. Orlando Veracruz, que viene viajando de Portugal a Entre Ríos.
2: Hay cuenta Veracruz que esa, desde Portugal a Entre Ríos vino la chamarrita.
1: Ah, mira.
2: Bueno, ahí vamos a escucharlo después a ver cómo.
1: Y tenemos también a los Manceros, entra a mi hogar.
2: Entra a mi hogar, amigo mío. Bueno, métale.
1: Bueno.
2: Ah, ¿tiene algo de Fernández también o no?
1: ¿De Carlos Ramón Fernández? Ajá. Sí, para después tenemos.
2: Bueno.

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0: Vos sabés, hermano, que en un diccionario editado en portugués, allá en Brasil, dice que chamarrita quiere decir llamar a Rita, y es una danza de ronda.
1: No me digas.
0: Que se baila en las Islas Madeiras y Azores.
2: Con la inmigración portuguesa pasa al Brasil. Y el samba brasilero lo supera como predicamento, cariño popular. Y queda dormida la chimarrita hasta que pasa a Uruguay y Entre Ríos. Y anida en esta querida provincia de Entre Ríos justamente por los grandes creadores de chamarrita que tiene esta provincia.

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1: 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Bueno, se estaba comunicando también don Orlando, que nos mandaba un mensajito, ya lo vamos a pasar.
2: Hola, buenas tardes, señora FM Carena. Muy buen programa, como siempre. Muy buena compañía. Muy buena la variación de la música y la historia en sí de todo el folclore que van contando. Pueden pasar el Rancho de la Cambicha por Luis Bertolotti, cantado por el Piojito Moreno. Muchas gracias, muy amables. Soy Orlando de San Benito.
1: Muy bien, muchas gracias Orlando, ya vamos a ir con esa música. Nos quedan un poquito menos de 20 minutos, vamos con esa música. También vamos con don Carlos Ramón Fernández, La Reina y el Vago, y ya casi nos entramos a despedir.

0: Bueno, ¿qué le mandaba Álvaro?
1: Ahí nos estaba saludando el amigo Álvaro. Dice que nos hicimos un dúo.
0: ¿Nos hicimos dúo? Ah, para el feliz cumpleaños. Ajá. Ah, bueno. No, pero y... notamos de la garganta bien como.
1: No,
0: para...
1: no andamos bien para sí. cantar hoy. Ya, no. ya vamos a reponer la garganta, después sí vamos a
0: hacer. Sí, sí, sí, algún dúo. Dice César
1: Muchas
0: Rodríguez.
1: Gracias por el saludo y que tenga un feliz día el amigo Álvaro.
0: Bueno, dice César Rodríguez, hola gente, gracias por su buena música, pasen un chamamé de Igotí. Ya tenemos acá por programado al final de la contienda. Darío, yo escucho mal o Pablo Arce está... es así como pregunta Inés. Nos comentaba la otra Inés que el sobrino le comentó que está en el
1: ¿está
0: en, la en la residencia de Colón.
1: Ajá.
0: Ahí está. Bueno, vamos con un par de temitas. Igotí y Mauricio y Simón Merlo que hacen Luna de Cuatrero.
1: Ajá.
0: Y ya en un ratito nos despedimos.
1: Muy bien, métale nomás.

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0: tema nos quedan.
1: Bueno, nos vamos despidiendo, nos quedan chamamé para terminar porque tenemos pedido. ¿Ustedes le mandaron un saludo recién?
0: Mandó un saludo el amigo Álvaro, nos desea un feliz día del amigo para nosotros y muchas gracias Álvaro, y yo a la audiencia le deseo, toda la audiencia de la 95.7 la FM Galena y el atardecer entre amigos, les deseo un buen fin de semana, cuídense del temporal porque se anuncia temporal. Y que tengan un feliz día el amigo y Dios quiera que volvamos a levantar una copa nueva en nuestro fútbol argentino, que el mayor deseo que tenemos todos los argentinos para estar el domingo en alegría. Aunque no tengamos, vamos a gritar ¡viva Argentina!
1: Muy bien, Darío Eleazar, un temita de los míos, gracias, de brazo, dice Juancho López, cualquiera nomás le vamos a pasar por siempre majestuoso. Ajá. El amigo Juancho,
0: muy bien.
1: Que tenga un feliz día del amigo también. El amigo César dice muchas gracias y le pasamos al final de la contienda.
0: Bueno, y será hasta el próximo viernes.
1: Si Dios quiere.
0: Y buen fin de semana.
1: Y bueno, los amigos, que tengan un feliz día.
0: Ajá.
1: El lunes. Si no pueden venir, no se hagan problema, yo les mando el alias. No
0: hay... ¿Quiere cobrar?
1: ¿Quiere... No, por ahí sí que...
0: Claro, ahí. Sí. No, claro.
1: Para que no te haya aburrido, ¿no? Que me manden una transferencia.
0: ¡Qué pida! Bueno, métale. Hasta el próximo viernes.
1: Chau, chau.
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